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emocionante con los cuartos de finales. Esta tarde a las 5 de la tarde se enfrenta Noruega contra Inglaterra. Y más tarde a las 9 de la noche será el turno de Argentina versus Suiza. Y ya tenemos confirmada una de las grandes semifinales, Francia versus España. Solo queda por conocerse quién será el otro semifinalista que saldrá de los partidos de hoy. Ya estamos entrando en la recta final del torneo y el próximo fin de semana conoceremos al campeón con el partido por el tercer lugar y la gran final, señores, programada para el domingo 19 de julio a las 5 de la tarde. La emoción, señores, está al máximo y hoy tenemos un programa cargado de música, emociones, informaciones, entretenimiento y muchas sorpresas. Además llegan, como a cada semana, los recomendados de Wilson Guerrero con lo mejor de la música para los que, bueno, no se los pierdan durante esta primera hora. Ya saben que ahí nos viene con buenos recomendados. También tendremos un momento, les diría, muy especial. ¿Por qué les digo muy especial?

Lamentablemente despedimos a Gustavo Domínguez, una persona muy apreciada por los organizadores, promotores y por todos los que compartieron con él grandes momentos dentro de la comunidad latinoamericana aquí en Montreal. Y unos minutos estaremos hablando sobre el homenaje que se le está preparando y la campaña de recaudación de fondos que se está organizando en apoyo a su familia. Después, desde ya saben, nuestros más sentidos pésame a todos los seres queridos y amigos. Y como el verano está en su mejor momento, señores, también les tendremos dos grandes recomendaciones de festivales para disfrutar con la familia, los amigos y toda la comunidad. Así que mucha música, cultura, gastronomía y mucha diversión para aprovechar esta temporada como se merece, ya saben. Montreal, ustedes saben que es una ciudad muy hermosa. Y para comenzar, como debe ser, nos vamos con la música de un gran salsero colombiano que regresa a Montreal. En unos minutos les contaré todos los detalles de la próxima presentación de Mauro Mosquera, señores. Suben el volumen, que esto es el King Polo, el show por el 89.3 FM.

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Ahora sí, claro que sí, ahora sí que les voy a dar toda la información. Ya saben, atención Montreal, que la alegría, la música, el sabor de Colombia llega con...

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Feria de Colombia, el corazón colombiano late más fuerte que nunca en Montreal, sobre todo porque nos viene, hey, claro que sí, el negrito de agua dulce, Mauro Mosquera, sonando.

final. Ay, señores, este sábado 8 de agosto en el Parque Promenade de la Belle Rive se llenará de música, de gastronomía, artesanía, muchas y muchas y muchas sorpresas para toda la familia, ya saben. Y ya tenemos a nuestros primeros artistas internacionales, señores, ya confirmado. Herencia Tropical. ¿Y qué es Herencia Tropical, señores? Nelson Enríquez Jr., hijo del legendario Nelson Enríquez, y Anthony López, quien es el hijo del inolvidable Pastor López, señores. Y atención, muy pronto anunciaremos los próximos artistas que llegarán directamente desde Colombia. Una invitación, ya saben, de RC Productions, Juventud Colombia, AM Productions. Y para los que están ahí con las dudas, ¿será o no será? Ustedes saben, Juventud Colombia, esa organización tan seria que lleva más de 30 años en el ámbito de la cultura, el deporte, el entretenimiento y también de la mano de RC Productions y AM Productions. Ahí no hay presa mala, señores. 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Y si eres artista, porque yo sé que muchos artistas aquí están conectados con el Kim Polo Show, si eres artista y quieres participar, llamen a Robertico Cabeza, llámenlo, díganle, hey, el Kim Polo es el que me manda aquí, que me está ahí dando la pauta. 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No te lo puedes perder, señores, aquí no hay presa mala. Óigame, señores, este combo de Herencia Latina, ya saben, no se lo pueden perder. Enríquez, óigame, Nelson Enríquez Jr., el hijo del legendario Nelson Enríquez, y Anthony López, el hijo del legendario e inolvidable Pastor López. 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

que sí, señores, ya saben, lo escucharon, la voz de Nelson Enríquez Jr., hijo del legendario Nelson Enríquez, y Anthony López, hijo del inolvidable Pastor López. Oye, y estos éxitos, señores, van a romper a todo timbal el 8 de agosto. 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

0: 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Digo Herencia Latina, pero es Herencia Tropical, señores. Nelson Enríquez Jr., hijo del legendario Nelson Enríquez y Anthony López. Pago,
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0: Hijo del legendario, inolvidable Pastor López. Aprendí.

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Ya saben que estamos aquí hasta las 5 de la tarde compartiéndole la mejor energía, la mejor vibra. 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Seguimos, seguimos. Aquí en 89.3 FM, el show más completo. ¡Let's go!

0: en tan solo segundos entraremos en comunicación con Wilson Guerrero. 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Así que desde ya entramos en comunicación con Wilson Guerrero, directamente desde Bogotá, Colombia, desde el Centro de Información sobre la Montaña.
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2: Y bienvenidos a los recomendados de la semana. Los saluda Wilson Guerrero desde la capital colombiana, Bogotá, donde los ánimos están un poco tristes por la eliminación de Colombia. Bueno, y recordemos que Colombia fue eliminado, también México, Brasil, y creo que la única representación latinoamericana es Argentina. Aunque bueno, este mundial está lleno de muchos escándalos, unos que están afectando a la población, otros directamente a los jugadores y otros a la FIFA, y vamos a arrancar directamente por eso. Estamos muy contentos por la clasificación de Argentina porque es la representación de un país latinoamericano, pero lastimosamente esto se ha visto envuelto en escándalos que afectan directamente a este campeonato. Empecemos por el señor Donald Trump, que como ustedes ya lo saben, hizo una llamada al presidente de la FIFA para pedirle que quitara la tarjeta roja que marcaba la expulsión de uno de los jugadores. Incluso el expresidente de la FIFA, el exdirector, salió a colocar algo en redes sociales. Dijo que el Mundial de Fútbol no podía convertirse en el patio trasero de la política mundial. Eso fue lo que colocó. Y pues sí, la verdad, la gente quedó sorprendida porque creo que es la primera vez, o por lo menos que se hace abiertamente, que un presidente se inmiscuye de esta manera. Por otro lado, en Egipto están muy molestos porque dijeron que definitivamente el arbitraje favoreció a Argentina para que pudiera clasificar. Esto definitivamente tiene muy molestos a los fans, a los seguidores, a los hinchas de los equipos, porque sí dicen que están favoreciendo a ciertos equipos, a ciertos jugadores que se han vuelto prácticamente intocables. Por otro lado, malas y pésimas noticias. Siguen las malas celebraciones o las frustraciones, los hinchas haciendo vandalismo, peleas y demás. Habíamos hablado la semana pasada del comportamiento de los mexicanos, pero lastimosamente no son solo ellos. Los argentinos están haciendo de las suyas también. Y por si fuera poco, lo más delicado, el jugador colombiano Hamilton Campaz, quien tuvo una oportunidad clarísima de hacer un gol contra la selección de Suiza, jugador colombiano, ha sido amenazado de muerte, él y su familia, porque pues según decían las amenazas, por culpa de él fue que Colombia fue eliminada de este mundial de fútbol. Miren, las pasiones no nos pueden llevar a esto. Ha pasado también con el tema político, ha pasado con muchísimas cosas. Muchísimos artistas ya tienen miedo de expresar, digamos, su afiliación política, sus preferencias, porque incluso han llegado a amenazarlos de muerte. Por favor, esto es un deporte, es una fiesta, es una pasión, pero no podemos permitir que esto se nos salga de las manos y termine en noticias como la que les estoy contando. Bueno, digamos que entre el mundial, y ya para cerrar con esto, se viene tejiendo una teoría. Vamos a ver si me logro explicar bien, Elkin, porque es un poquitico complicada de explicar. Se dice que el ganador de los últimos 5 mundiales ha sido la selección que elimina a la selección que eliminó a Japón. Entonces, no tengo acá los datos exactos, pero les voy a poner un ejemplo. Pongamos el mundial del 2002, la selección que eliminó a Japón, voy a decir cualquier cosa, por favor no me vayan a castigar en redes, pero la selección, digamos, que eliminó a Japón ese año, pongámosle que fue España. ¿cierto? Y a España la eliminó Brasil, que fue el campeón de ese año. Y así los años consecutivos. Este año, señores, la selección que eliminó a Japón fue Brasil. ¿Y quién eliminó a Brasil? Noruega. Así que si seguimos el patrón de los últimos 5 mundiales, Noruega sería el próximo campeón del mundo. Los invito a que hagan sus revisiones para que revisen esta teoría. Y sí, definitivamente, en los últimos mundiales ha sido la selección que elimina a la selección que elimina a Japón, quienes han resultado los ganadores del mundial. Y en este año, pues, el turno sería para Noruega. Pues ahí estaban, señores, y vamos con algo de música, y vamos con música alegre. Esta es una orquesta de salsa colombiana que me encontré hace poco y me encantó, me fascinó. Esto se llama La Eterna, el nombre de la orquesta, y esto se llama Eternal Mambo, con mucho sabor. Eso me recuerda mucho como a la 33, esa salsita bogotana, como le llamamos aquí en Colombia, que está muy de moda, por cierto. Así que espero que la disfruten y la programen aquí en el 89.3, en lo mejor de el show de Elkin Polo y los recomendados de la semana. Y ustedes quédense ahí porque vamos a desrecomendar una serie, a recomendar otra, pero eso será después de esto que hace La Eterna.

0: Ahí estaba La Eterna, señores, con muchísima salsa. Y hablando de salsa, vamos a hablar de una serie que no recomiendo definitivamente. Creo que es la primera vez que digo no recomiendo algo, aparte del reggaetón, obviamente, que ustedes saben que no me gusta mucho. Pero en cuanto a series, creo que es la primera vez en todo este tiempo que llevamos haciendo los recomendados de la semana que voy a decir no vean esto. Como ustedes saben, aquí estuvimos hablando muchísimo de una serie colombiana llamada La Primera Vez, que nos contaba las aventuras de un grupo de jóvenes que estaban en un colegio masculino, llega una chica a estudiar y bueno, ahí empezó a desarrollarse esta serie que tiene 4 temporadas maravillosas, muy chévere, nos conectó con la infancia a muchos y demás. Pero el meollo está en un spin-off llamado, párenle bolas al nombre porque esto se llama Salcedo, Cuero y Bugalú, el Quimpolo. ¿Tú tuviste la oportunidad de ver esta serie?
1: No, Wilson, honestamente, bueno, ahora me estoy enterando y estoy tomando nota. O sea, lo peor que acabas de decir, ¿sabes qué es? Que cuando le dicen a un niño, mire, no haga eso, que es lo que va a hacer ese niño, lo va a hacer. O sea, si no me la recomiendas, con más razón quiero ver y quiero estar seguro de qué estás hablando y corroborar lo que dices. Entonces, claro que la voy a ver. O sea, ahí me pusiste ya en aprietos para saber de qué se trata, porque no, todavía no la he visto. Y me causó curiosidad, honestamente. Así que quiero saber de qué se trata, pues mira, Wilson. A ver, dime.
0: A mí la primera vez me gustó muchísimo y cuando vi los avances y las promos de lo que iba a hacer esta serie, dije, está fantástica porque nos muestran como un momento de la vida de uno de los personajes que es de apellido Salcedo, Martín Salcedo, que es como el más problemático de todo el combo de amigos, y nos muestran una parte, no es después de la serie, como una parte que no se vio de lo que él hacía en la serie. Entonces yo dije, bueno, esto va a estar bastante interesante, una serie que cuenta con 12 capítulos, y dije, perfecto, 12 capítulos, pero son capítulos de 7 minutos, la verdad, pasa todo muy rápido, pues obviamente el personaje sigue estando ahí presente, pero siento que se desperdició muchísimo una gran oportunidad de hacer un spin-off muy chévere que conectara con la gente.

0: Muchos capítulos vemos a los mismos extras bailando con la misma ropa, con las mismas tomas. Entonces, sí, estuvieron muy, muy cortos en producción. La historia les faltó desarrollo porque, pues, como les digo, todo pasa en 5 minutos. Los capítulos no duran mucho más que eso. Así que, la verdad, no es algo que vaya a recomendar el día de hoy. Pero, por otro lado, vamos a recomendar y a súper recomendar una serie española llamada Perdiendo el Juicio. Y nos cuenta la historia de una abogada, de una de las grandes abogadas de Madrid, muy prestigiosa, esposa de un abogado también, y en algún momento tiene un problema que la hace que pierda su bebé. O sea, ella está embarazada, empezando el embarazo, pero por un problema hace que pierda su bebé y esto le genera un TOC. Para los que no saben qué es TOC, es trastorno obsesivo compulsivo, y su vida cambia de manera, pero así, como nos puede pasar a cualquiera. Hoy estamos excelentemente bien, mañana no sabemos, o de pronto y no estamos tan bien y se nos aparece la Virgen, como decimos en Colombia, y la vida nos cambia por completo. Pues esta mujer tiene que aprender a sobrellevar su carrera con esta enfermedad, con esta condición. Pero miren, esta serie tiene de todo, porque tiene comedia, tiene algo de romance, tiene acción, tiene intriga. La súper recomiendo, de verdad. España, como siempre, haciendo producciones maravillosas. No se la vayan a perder. La pueden encontrar en la plataforma Netflix, Perdiendo el Juicio, y espero que hagan más temporadas porque está bastante bien hecha. No se vayan a arrepentir. Búsquenla, maratonéenla y disfrútenla. Bueno, señores, y vamos a seguir con música. Esto lo hace el mexicanísimo Alex Sintek, uno de mis temas favoritos, y esto se llama La Tormenta. Ustedes quédense ahí porque ya venimos con más recomendados.
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estaba Alex Sintek, señoras y señores. Y bueno, les cuento que lastimosamente la semana pasada les había anunciado que iba a estar con Yves Martineau, con un experto migratorio. De verdad, este hombre es un abogado de los más expertos que hay aquí en la provincia de Quebec y en Canadá, me atrevería a decir, pero por problemas técnicos no pudimos hacer la conexión el domingo pasado en vivo y en privado. Pero ya este domingo esperemos que lo podamos hacer. Así que, señores, si ustedes tienen algún proceso migratorio pendiente, si están esperando como entender un poco más todos los cambios en cuanto a las leyes, los programas y todo lo nuevo que está pasando, pues esta es la oportunidad, porque vamos a estar explicando absolutamente todos estos nuevos procesos y también respondiendo a las preguntas de los que nos acompañen. Lo pueden hacer en Instagram, @wilsonactor, 7 de la noche, hora Bogotá, 8 de la noche, hora Montreal. Conéctense con nosotros, haga sus preguntas. Si saben de alguien que

0: de pronto no tenga una situación migratoria definida aquí en Canadá, bueno, allá en Canadá, porque ustedes en Bogotá bien pueden decirle que se conecte con nosotros y esperemos de verdad que podamos ser de gran utilidad. Ya lo saben, este domingo, @WilsonActor en Instagram. Bueno, señores, y vamos a cerrar con salsita, sigamos cerrando con salsa, porque esta canción es un clásico también de la salsa colombiana, que lo hace un ex cantante de Niche, señoras y señores. Les estoy hablando de Gustavo Rodríguez, que cuando salió a solista tuvo un éxito arrollador. No sé qué pasó con él, de pronto su carrera se vio eclipsada, pero este hombre fue la sensación de la salsa en Colombia en los 90, y vamos a recordarlo con este clásico llamado Nunca te dejaré ir, que hace al lado de la cantante Diana Serna. Yo me despido por el día de hoy. Recuerden seguirnos en las redes sociales, @WilsonActor, @ElKimpoloElShow, porque aquí les contamos lo mejor de la música, el entretenimiento y todo lo que acontece en el mundo de la hispanidad, nuestra latinidad, que es lo más importante. Así que no se le pierdan nuestros programas y nosotros nos oímos la próxima semana aquí en Los Recomendados de la Semana. 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
1: Muchas gracias, Wilson. Wilson, directamente desde Bogotá, Colombia, desde el Centro de Información sobre la Montaña. Señores, claro que sí, que nos vamos con ese temita. Artista que estuvo con nosotros en Montreal de la mano de RC Productions. RC Productions, Roberto Cabeza, saludos para ti, Roberto. Claro que sí, artista que, bueno, fenomenal, que hizo una tremenda presentación aquí en Montreal. Señores, nos vamos entonces con ese temita de Gustavo Rodríguez sonando a King 89.3, que ya volvemos.

0: comercial, pero antes que todo, hoy queremos hacerle una pausa para elevar una oración por el eterno descanso de Gustavo Federico Domínguez, quien partió inesperadamente a la casa del Padre. Señor, recíbelo en tu infinita misericordia, dale el descanso eterno y permite que tu luz brille para él por siempre. Fortalece a su familia en este momento de profundo dolor. Y a Aida Ramos, a Nadia, Liliana, Shirley Domínguez y sus sobrinas, Dalia, Dayeli y Lea. Y a todos sus seres queridos que encuentran consuelo, esperanza y la fortaleza para seguir adelante. Como comunidad, hoy también podemos hacer la diferencia. Si está en sus posibilidades, los invitamos a brindar su apoyo a esta familia mediante la campaña de recaudación de fondos. Cualquier aporte, por pequeño que sea, será de gran ayuda en estos difíciles momentos. Pueden realizar su donación a través de la campaña oficial de GoFundMe. Apoyo sobre todo para la familia de Gustavo Domínguez. Descansa en paz, Gustavo Federico, que Dios te reciba en su gloria y conceda fortaleza a toda tu familia. Amén.
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Ya sabe, con pura sabrosura. Aquí hasta las 5 de la tarde para las personas que, bueno, que se acaban de conectar. Ya saben que estará con nosotros. Uy, el Rey Supremo. El Rey Supremo, ya saben que estará con nosotros aportándole, ya saben, lo mejor, hey, de la bachata, señores. Lo mejor de la bachata. Y ahorita les voy a dar aún

y terminó haciendo bailar a todo un país, señores. 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
1: 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Ay, ay, ay, claro que sí. Bueno, señores, seguimos bailando y gozando aquí por 89.3 FM. Me dice la Lola que quiere reggaetoncito, así que vamos a complacer a la Lolita aquí por 89.3 FM. Claro que sí, a este ritmo ya saben que nos fuimos. Aquí bailando hasta las 5 de la tarde. Let's go, ¿cómo dice?
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Señores, señores, señores, sigue el ambiente, sigue la algarabía. 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

Claro que sí, mi gente. 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
0: Señores, seguimos con más

0: 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Ya saben que tenemos desde Cali, Colombia, a uno de los grandes salseros muy queridos. Muy queridos por la comunidad salsera, por la comunidad colombiana. ¿Ah? Y sobre todo realmente porque nos ha entregado unas canciones, unas letras. Desde la capital mundial, como le dicen, la capital mundial de la salsa, llega una canción que marcó toda una generación. Willy García le puso el sentimiento con Son de Cali, le puso el sabor y nació Perdóname, Perdón. Un tema que todavía hace suspirar y bailar a miles de salseros. Sube el volumen que estás escuchando este clásico, porque viene a Montreal y Elkin Polo por la 89.3 te está informando de este gran salsero que estará con nosotros en Montreal. Así que quédate atento que te doy más información sonando aquí en 89.3 FM.
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0: Esto, uy. Montreal, ya sabe, se viste de salsa y se conecta con la sucursal del cielo. Con esa salsita, ya saben, de una de las voces más queridas de Colombia, Willy García, durante su brillante paso por Son de Cali, interpretó canciones que convirtieron, ya saben, en himnos de la salsa romántica y del bailador, llevando el nombre de Cali en los escenarios más importantes del mundo. Prepárate para vivir esos éxitos que aún emocionan y ponen a bailar a miles de personas. Comienza este festival, ya saben, de Willy García. En tan solo minutos vamos a seguir corriendo otras salsitas ricas aquí en Elkin Polo, el show más completo. Y recuerda que, bueno, él estará en Montreal, estará con nosotros en Montreal, ya saben, poniéndolos a bailar y a gozar. Y nosotros seguimos bailando y gozando con este homenaje a este pilar, a esta leyenda, un ícono, ¿ah?, de la salsa.
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0: rindiéndole homenaje a Willy Colón.
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0: Frankie Negrón.

0: salsa es lo que hay aquí en 89.3 FM. Y la historia la vamos a marcar, ya saben, porque va a ser una noche para la historia. Willy García celebrando su tour 30 años de éxito y estará en la Noche Blanca este viernes 4 de septiembre desde las 8 de la noche en la Sala Guillé. 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
1: Señores, emocionado estoy por la llegada ya, claro que sí, de Willy García. Así que una más.

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1: Bueno, señores, ahora sí que se ha puesto la cosa maravillosa. Aquí en el show más completo, ya saben, el Kim Polo, el show, el Kim Polo, el show. Estamos aquí hasta las 5 de la tarde poniéndolos a mover y a gozar por estas 4 horas. 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
1: ¡ay, qué rica esta cumbia, pero qué lío!

Pop. Señores, nos vamos a un cortecito comercial que ya volvemos aquí en el show más completo, el Kim Polo. Hasta las 5 de la tarde estamos, oye, poniendo el ambiente. Ya saben, rumbo a las 5 de la tarde. 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Rumbo a ese partido, primer partido de este sábado, luego a las

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1: Already, mi gente, empezamos ya la última hora aquí en el 89.3 FM. Vámonos entonces con más música. Encendí.

0: Claro, claro, claro que sí, señores. 89.3 FM, el show más completo. Última hora del programa y rumbo a 9 de la noche, ya saben. Ay, ay, ay, tremendo partido épico. Suiza contra Argentina. Si no hubiese sido por los suizos, estuviera yo ya dándome un paro cardíaco. Porque si, hey, no fuese así, estuviésemos allí ya preparándonos, ya saben, para el partido. 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Ya saben, saludando a todo el combo, a toda la banda. Ah, que de seguro, ya saben, apoyando a Argentina. Estamos todos aquí. Ay, ay, ay, señores. Ay, ay, ay, la cosa sí que se está poniendo súper, súper, súper. Bueno, mi gente, ya saben, estamos aquí hasta las 5 de la tarde con lo mejor de la música latina. Nosotros, a ver, ¿con qué nos vamos? Con un poquito de qué nos vamos. ¿De qué nos vamos ahora, señores? Ah, la Lola dice que quiere su regional mexicano. ¿Qué? Regional colombiano, dice. Bueno, señores, estamos aquí para complacerle, ya saben, hasta las 5 de la tarde con lo mejor de la música latina. Y rumbo, ya saben, a 5 de la tarde, mi hermanito Aníbal Cruz en la 105.1, mi hermanito Aníbal Cruz, el show de Aníbal Cruz. Y a ver si nosotros nos vamos ya con esto.
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Hombre, claro que sí, 89.3 FM, el show más completo. Oye, toda una historia musical, señores. Diviana, directamente desde Venezuela, acompañado de los muchachos de Free Cover. Tremendo especial que le rindieron, ya saben, recordando todos esos viejos éxitos, todos esos grandes éxitos, sonando aquí en 89.3 FM. Y acá estamos hablando de éxito, vámonos un poquito en bachata, vámonos a ver si les tiramos un poquito de Prince Royce, de Joe Vera. Oye, ¿qué más les tengo por ahí? Romeo, o sea, todos esos grandes bachateros, mi gente, ya saben, aquí en 89.3 FM, recordando que este gran bachatero, el Rey Supremo, estará con nosotros pronto. Ahorita les doy muchos más detalles, ya saben, aunque ya están ustedes bien informados, pero a los que están desinformados, ya les vengo con más detalles aquí, sonando en 89.3.

señores, vamos a cerrar este programa, señores, en 89.3 FM. 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